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2: 20 horas y un minuto.
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0: 21 horas y 4 minutos.
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3: Hola, ¿qué tal? ¿Cómo están? Buenas tardes. Bienvenidos a esta nueva jornada de Fiesta Activa. Hoy te acompañamos hasta las 2 de la madrugada. Desde ya nos puedes enviar tu saludo o programar tu música favorita al más 56-967-4990-32. Comenzamos y completamente en vivo te dejamos con nuestra portada musical.

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1: Continuamos en vivo en Fiesta Activa. Recuerda que hoy, cambio de hora en Chile. Este sábado 5 de septiembre se llevará a cabo el cambio de hora en Chile, dando paso al horario de verano. Los relojes deben adelantarse una hora. Es decir, cuando el reloj marque la medianoche, deberá ir a la una del domingo, lo que se traduce en una hora adicional de día.

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1: Es la 1:00 a.m. La mejor calidad en repuestos lo encuentra en Full Motor, en Cañete. 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

es el 22º álbum de estudio de la cantante y actriz estadounidense Cher. Fue lanzado el 22 de octubre de 1998 y es lo que ya comenzamos a escuchar por la 91.7 Radio Estación Activa.

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0: Son las 5 de la mañana y 2 minutos. 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
1: Son las 5 de la mañana y 59 minutos.
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1: Son las 6 de la mañana. 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
0: Son las 6 de la mañana y 30 minutos.

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0: El dicho frase patas negras se refiere al amante furtivo que programa sus, entre comillas, visitas cuando el marido no está en casa. Recibe este nombre porque cuando tiene que huir, muchas veces no alcanza a vestirse y solo se pone los calcetines, generalmente negros. Otra versión habla de un minero de Lota quien visitaba a la esposa de su jefe, llegando con los pies descalzos y teñidos por el carbón.
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0: Son las 7 de la mañana y 6 minutos.
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4: 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De la misma manera que para los humanos cargar kilos de más es perjudicial para la salud, además, a los animales los convierte en animales infelices. 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
0: Son las 7 de la mañana y 31 minutos.
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0: Son las 7 de la mañana y 33 minutos. 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
1: Son las 7 de la mañana
2: y 58 minutos.
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1: En los 80, 90, cuando separarse, divorciarse, romper un matrimonio estaba muy mal visto por el otro, por la sociedad, este genio de la música escribió esto, escucha. Cuando estar juntos se transforma en un sacrificio, no va más. El amor no es sacrificio para nadie en absoluto. ¡Wow! Es una letra muy triste, pero muy simple. Parece el consejo de un amigo, de una amiga que te dice, hey, tenés que empezar de nuevo, tu pareja no va más. Los corazones están fríos. Cold Heart. Así le puso a su nueva versión que hizo ahora con Dua Lipa. El amor es amor, no sacrificio. ¿Vos qué opinás? Mientras tanto, viajamos a 1989 para volver a escuchar este lentazo que bailamos todos. Esto es Elton John.

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1: 8 de la mañana y 28 minutos.
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1: Podría mandarle un saludo a mi familia, Carlos Camilletti, que los amo mucho. Estamos escuchando la radio. ¿Puede ponerme un temita del género?

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1: Son las 9 de la mañana.
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1: Son las 9 de la mañana y 31 minutos.
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1: Son las 9 de la mañana
2: y 58 minutos.
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1: Esta historia es tuya, no te escapás de esta historia. ¿Quién alguna vez no se enamoró o creyó estar enamorado de un amigo o de una amiga? ¿No te pasó? Y le preguntaste, contame qué sentís, contame qué te pasa, contame qué te provoco, y del otro lado escuchás amistad, no sé, ternura, qué sé yo, y te hace pelota.

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1: Las 10 de la mañana y 31 minutos.
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1: Me cago, pariente, tengo ganas de mandarle una tranca, mismo. Una tranca como esa de abogado, pues. 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
1: 11 de la mañana y un minuto.
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1: 11 de la mañana y 30 minutos.
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1: 12 horas.
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3: La respuesta fiscal global combinada a la pandemia fue de 18 billones de dólares a partir de marzo de 2021. La misma decisión es imperativa en la respuesta a la crisis climática. Los paquetes de recuperación de COVID-19 no han sido verdes en general, a pesar del apoyo público a una recuperación verde. En los países del grupo de los 20 se han destinado 2.500 millones de dólares a los combustibles fósiles, frente a solo los 146 millones de dólares destinados a las energías limpias. Las graves repercusiones fiscales de COVID-19 limitan la capacidad de muchos países en desarrollo para invertir en la recuperación, así como en la acción climática. La pandemia empujó a la mitad de los países de bajos ingresos y menos desarrollados a una situación de endeudamiento o de alto riesgo, mientras que 34 países en riesgo de impago disponen de algún tipo de alivio de la deuda. 9 no son elegibles. Entre ellos se encuentran pequeños estados insulares en desarrollo con graves vulnerabilidades climáticas. La inversión necesaria en infraestructuras es de unos 90 billones de dólares para el 2030. Las nuevas infraestructuras deben ser compatibles con los objetivos climáticos. La inversión en infraestructuras resilientes en países en desarrollo podría aportar 4,2 billones de dólares durante la vida útil de las nuevas infraestructuras.
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1: Prepárate para escuchar un temazo que jamás fue número uno en ningún país del planeta, pero se transformó en una balada mundial, en un clásico mundial. Y te pregunto, ¿te acordás cuál fue tu síntoma? ¿Qué fue eso raro que te pasó el día que sentiste que estabas enamorado o enamorada? En mi caso, lo recuerdo. Energía, alegría, la sonrisa, hasta acá. Esta canción es una declaración de amor impresionante. Dicen que David Coverdale, el cantante de Whitesnake, le escribió esta canción a Tina Turner y le gustó tanto que la cantó él con su banda. Y tira el primer síntoma de la grave enfermedad que está sintiendo apenas empieza la canción y dice: tengo noches de insomnio, no puedo esperar para verte de nuevo, no puedo esperar, esto debe ser amor, porque realmente tiene un dominio en mí. Is this love?

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2: 12 horas y 31 minutos.
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1: 12 horas y 58 minutos.
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1: 18 horas y un minuto.
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1: ¿Qué pasa si el tipo con el que saliste te dice: me mataste, mujer? Nunca me sentí tan bien. Este es el clásico para mujeres infartantes. Escucha la historia. Esta canción se escribió en una cama. Nicolás y Andrea, los dos sin ropa y en

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1: 18 horas y 29 minutos.
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noches, muchas gracias. Muchas gracias. Buenas noches a todo el mundo, muchísimas gracias. Somos los Bunkers.

0: La frase es estar arriba de la pelota, andar borracho o drogado, pero no al extremo de perder el sentido. Caminar vacilante, el cuerpo se balancea de un lado a otro, no se coordinan bien las ideas, pero se derrocha euforia. Se le dice a alguien porque se mueve de manera parecida a cómo lo hacen quienes realizan piruetas en los circos sobre pelotas de gran tamaño.
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1: 19 horas.
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1: 19 horas y 29 minutos.

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1: Podría mandarle un saludo a mi familia, Carlos Camilitiere, que los amo mucho. Estamos escuchando la radio. ¿Puede ponerme un temita del género?

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2: 20 horas y un minuto.
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0: 20 horas y 28 minutos.
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